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0: ¿Qué tal, amigos? ¿Cómo están? Un gusto grande saludarlos. Aquí estamos prendidos al horario. ¿Todo bien? ¿Todo tranquilo? Acá estamos iniciando una nueva emisión de Retrofence a través de Blaster Radio. ¿Cómo anda la gente de Blaster? ¿Cómo pasaron la semanita? ¿Todo tranquilo? ¿Todo bien? Le damos la bienvenida a todos los países que nos están escuchando a través del www.blasterradio.net. También estamos en Claro Music, también estamos en Alexa, para que nos puedas escuchar a través de TuneIn Radio también. Estamos por todos lados, somos Blaster Radio y te acompañamos las 24 horas porque siempre, siempre, siempre estamos conectados contigo en el momento que sea y en el lugar que estés. Así que llévanos siempre con vos y escuchanos las 24 horas del día, como te decía. Bueno, muy contentos de iniciar una nueva emisión de Retro Fénix aquí en Blaster. Estamos en la emisión número 887. Y vamos a estar acompañándolos durante una horita con toda la música retro en el día de hoy. Si se quieren empezar a comunicar, ya lo pueden estar haciendo. Estamos en el grupo de WhatsApp de Blaster Radio. Ahí nos van a encontrar aquellos que estén ya ingresados al grupo. Y bueno, aquellos que no estén ingresados, que pidan egresar es cuando uno termina una carrera. Ingresar es cuando uno inicia. Entonces, aquellos que quieran ingresar al grupo, se comunican con los directivos de Blaster Radio y los van a estar agregando. Aquellos que quieran egresar van a tener que hacer las cosas bien, porque si no, no se egresa, amigos. Acá estamos, Bueno, a comunicarse, esperamos los mensajitos de todos ustedes. Saludamos a Gustavo Blaster, ahí está, un abrazo grande para Gustavo, que ayer estuvimos escuchando Fiebre Retro, lindos clásicos, para compartir. Aparte me gustan los bloquecitos que tiene el programa, la verdad que lindo contenido para disfrutar y compartir todos los días jueves a las 22 horas hora argentina, o sea, a las 10 de la noche. Desde México para todos lados. Amigos, hoy traemos un bloque exclusivo que, bueno, ya lo conocen ustedes, ya lo hemos presentado en sociedad hace tiempo y sonó un par de veces acá en la radio. Estamos hablando de Bandejas Sin Nombre. Y como el tiempo nos corre, nos lleva puesto, vamos a arrancar directamente con Bandejas Sin Nombre. ¿Qué les parece? Hoy las mezclas se apoderan de este Retro Fénix para acompañarte y llevarte a recorrer esa linda historia de los 90, de la música retro, la música que se escuchaba alrededor del mundo por todos lados. En cada país sonaba la música de los 90 que vamos a plasmar en el día de hoy. Así que a prepararse y a disfrutar. Durante 60 minutos, mi nombre es Carlos Figueredo y te acompaño en este Retro Fénix totalmente en vivo aquí en Blaster Radio. Amigos, sean todos bienvenidos.
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0: Sonido a vinilo, a época, a momento. Arrancamos con este Bandeja Sin Nombre, aquí en Blaster. Esto es Retro Fénix, esto es música retro. Recorremos la historia, la repasamos en cada mezcla, en cada canción. Esto es Madonna.

0: aquella época, la que estamos repasando. 2 en 1. Escucha. Un tema que lleva y uno que ingresa. 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
0: Esta es tu radio y esta es tu música. Vintenan y Chris Lock. A este éxito. Artistas que muchas veces donaron a personas ciegas, ¿eh? A beneficio para muchas instituciones. Petro Fénix, 887.
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como dice Abel en casa. 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

0: repasando los éxitos de tu vida. Estamos en Blaster Radio. ¿Estás con Alexa? ¡Súbilo! Repasamos épocas.
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0: Se viene Depeche Mode, si no me equivoco, a ver. A ver, escuchemos. Parece que me equivoqué, ¿eh? A ver. Retro Fénix. Depeche Mode.
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0: Ingresamos en los últimos 15 minutitos. Te dije, me equivoqué. No es Depeche Mode. Siempre me lo confundía entre Camouflage y New Order.

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1: Cada noche de viernes nos encontrás. 10 de la noche, hora Argentina.

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Últimos instantes de este Retro Fénix. Qué versioncitas, ¿eh? Bien de baile. ¿Cuántas veces habrás grabado de la radio estas versiones y las llevabas como primicia a algún encuentro de amigos? Y uno era medio fanfarrón y decía, mirá lo que tengo acá. Escuchá esta versión. Qué linda época, ¿eh? Pensar que hoy está todo al alcance de la mano, pero antes no era así.

Vamos llegando al final de la misión del día de hoy. Qué lindo repaso que hicimos, ¿eh? Qué lindo repaso que hicimos en la historia musical. ¡Vamos! ¡Siamos arriba!

0: A ver. Estamos haciendo una prueba acá con Nati López. Mándeme un audio. ¿Cómo se llama la aplicación, Nati López? Bus. A ver, mándeme algo con Bus. A ver, quiero escuchar. Vamos a escuchar. Una aplicación nueva que se viene con todo. Que es la sucesora de WhatsApp para mí, ¿eh? A ver, antes de pedirlo, despídase de la gente, a ver. A ver, dile que se me va el programa, ¿eh?
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a través de blasterradio.net y esencialradio.com. Ya está al aire Salseando con Tito en su emisión de viernes. Viernes, apertura del fin de semana. Un saludo a nuestra gente de Retro Fénix, que nos dejaron la vara arriba, como siempre. Ay, ay, ay, a fuego. Poniendo a encendida como me gusta, para mi gente, la noche de.

Les saluda Tito desde la República Dominicana. ¡Listo para traerle sabor, sabor, sabor! Saludos a Laura Daniela, que está activa, activa ya desde el primer instante. A Killer Instinct y a nuestra gente que está en el grupo de WhatsApp. Salseando y los años dorados. ¡Uy!

música cubana con Orquesta Aragón, Cochero. Cochero, pare, pare, cochero. Ay, ay, ay. Míralo al revés. Peter Conde Rodríguez. Y el gran, gran Johnny Pacheco.

0: 9:28.
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Saludos para Greenfinger, también para Voz Escondida. Uy, ¿por qué está escondida esa voz? Disfrutan de la salsa, salseando con Tito en su emisión de viernes. Recuerde que llegamos a través de blasterradio.net, también en Tuning Radio, en Online Radio Box, en Tapping, en Seno Radio. Ojo, no es ni el derecho ni el izquierdo, ni se escribe con C. Seno Radio con Z.

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¡Ay, Dios mío! Esencial Radio, esencialradio.com, también en Tuning Radio, en su dispositivo Amazon o Alexa también. En ambas estaciones está en la emisión de viernes, Salseando con Tito. Vamos al swing, vamos al swing.

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2: Salsa para gente que sabe de esto. ¡Ay, Dios mío! ¡Viernes! ¡Que salgan las bestias!

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3: La hora 10. En punto.
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Bueno, mi gente, ya estamos en la segunda hora de programa. Esperando estén disfrutando, deseando estén disfrutando de la noche de viernes en Salseando con Tito o con Salseando con Tito. Recuerda que llegamos a través de blasterradio.net

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de Japón para el mundo, Orquesta de la Luz. Wow, de las influencias que ha dejado el gran Tito Puente. Inspirados en él, nació la Orquesta de la Luz. Y ahí está Descarga de la Luz.

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0: No me le damos un aplauso a la orquesta, así como ustedes están amables, señoras y señores. Un aplauso a la orquesta.
1: Súbelo, Laurita, súbelo, súbelo, súbelo.

0: Saludos para el patrón desde Colombia para el mundo. Sabroso, vamos a la pausa, vamos, vamos, vamos, vamos al swing. Está alborotado el público, ¿eh? Es fuego que estamos dando.
1: Sigue el
0: juego,
1: sigue el
0: juego. Ah, pues sigan, sigan, sigan.

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justo entramos a la última parte del programa, la última media hora de programa. Saludos al patrón desde Colombia para el mundo. Patrón, con mucho gusto, en breve, de una vez. De inmediato regresemos con la música. Usted manda, usted es jefe. Saludos para nuestra gente del grupo de WhatsApp Salseando y los Años Dorados. Saludos para el patrón, para Laurita, Laura, Daniela, para Greenfinger, para Killer Instinct, para toda nuestra gente que nos escucha a través de blasterradio.net, también en Tuning Radio, en Online Radio Box, en Tapping, en Seno Radio. Ojo, Seno Radio es con Z, no con C, porque con C, y no en ni el derecho ni el izquierdo, porque eso van a otro lado, es con Z, Seno Radio. 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Esencial a Radio, esencialradio.com, también en Tuning Radio, en Alexa también. Ahí se activó la Alexa, ¿qué? ¡Súbalo, patrón!

0: Sigue Perico comiendo caña en la vía, sigue ahí, sigue ahí. Sordo y distraído, qué cosa, ¿eh?
1: Oye, Ismaelito Junior, viste, por más que se lo dije a Perico. Y se llamaba Perico.
2: Que descanse en paz.
1: ¡Qué bueno!
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usted ha disfrutado. Ha disfrutado en junto a Calimán en algún momento de Greta Garry, de esa participación femenina y dura, dura. Ahora Greta Garry está bailando salsa. Ay, Dios mío. ¿Dónde dejaría Calimán, eh?

Damas, caballeros, niñas, niños, señoras y señores, lamentablemente llegó el momento del adiós. Pero como siempre les digo, no, no, no, no se muevan, que siempre les tenemos el broche de oro.

Muchas gracias a toda la audiencia que estuvo a través de blasterradio.net y todos los medios por donde te llega Blaster Radio, siempre conectados contigo. A toda nuestra gente de esencialradio.com y todos los medios por donde te llega.

Esta ha sido la emisión de viernes de Salseando con Tito. Muchas, muchas, muchas gracias. Esperando y deseando hayan disfrutado el espacio. Como siempre, elaboramos con mucho amor, con mucho cariño, con mucha entrega para cada uno y cada uno de ustedes. Deseando que ustedes estén bien. Si ustedes están bien, nosotros también.

Bye bye. En breve, los capítulos de hoy de Piratas del Espacio. Sabroso Tito vuelve mañana, si Dios lo quiere, junto al compadre, en los años dorados del género, las 3 horas Dominicana, 4 horas Magallanes, Chile, Argentina, 2 horas Colombia, 1 Centro de México. Y el lunes, así papá Dios lo quiere, vuelve la salsa, vuelve la salsa.

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3: Pues Calimán ya empezó su ataque, ya empezó un incendio en una de las bodegas principales del refugio y le fue hecha una visita a Kazmar. ¿Qué hará Kazmar al respecto? No tengo ni la más remota idea. Solim y Omar Tayán están a salvo por el momento. Y ahora falta ver qué onda con Douglas Smith. Eso lo iremos viendo poco a poco. Vamos con los piratas del espacio. En el intermedio, nomás les aviso, tenemos un estreno recién salido del horno. ¡Venga!
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0: Calimán ha burlado la persecución de los criminales, haciendo notar al astuto señor Jacil que está vivo. Cuando los criminales lo buscan en la barranca donde lo habían dejado creyéndolo muerto, el hombre increíble provoca una explosión e incendio en una de las bodegas del refugio. Y aprovechando que los guardias se dedican a tratar de extinguir el fuego, se desliza sin ser visto al interior del refugio como un tigre al acecho.
1: Ahora Jacil está temeroso. Sabe que estoy vivo y no descansaré hasta aniquilarlo.
0: En los oscuros calabozos, un hombre sufre una condena. Es Kasmar, el astuto criminal que fuera brazo derecho de Jacil y que fue condenado al calabozo después de fracasar en varios intentos de matar a Calimán. El criminal permanece agotado, sufriendo el hambre y la sed, sucio y macilento. De pronto escucha pasos que se acercan. Y mirando a través de los barrotes de la reja, puede ver que es un hombre que llega hacia él.
2: ¿Quién es? ¡Responda! ¿Quién es?
1: Kasmar, ¿se acuerda de mí? Prometí venir a verlo al calabozo y siempre cumplo mis promesas. ¿Se acuerda de mí, Kasmar?
2: Esa voz... Me parece reconocerla.
1: Lo celebro. Así será más fácil entendernos.
0: Kasmar trata de mirar con más claridad hacia aquel hombre que permanece en el pasillo, a corta distancia de la reja. La oscuridad casi es total y hace esfuerzos para identificarlo.
2: Dice que prometió venir a verme.
1: Así es. Y soy tal vez el único que pueda ayudarlo. Ahora que fue traicionado por Jacil y que está condenado a morir en este pestilente calabozo.
2: Ah, sí. Ya recuerdo esa voz. Es usted, el hombre de Estambul.
0: Calimán sonríe burlón. Recuerda que engañó a Kasmar y a todos para llegar a la isla, haciéndose pasar por un agente de la organización, el hombre de Estambul. Kasmar ni siquiera puede imaginar que en realidad se trata de Calimán.
2: ¿A qué ha venido? ¿Qué es lo que quiere de mí?
1: En realidad no quiero nada de usted, Kasmar. Es usted quien necesita de mí, ¿recuerda? Le dije que Jacil no tendría compasión de usted y que lo condenaría a muerte. Ahora lo sabe, ¿no es cierto?
2: Sí, ese maldito Jacil ordenó encerrarme en este calabozo, olvidando que fui uno de los mejores agentes de la organización.
1: Es mal negocio confiar en un criminal. Ahora lo ha comprendido demasiado tarde. Usted no saldrá vivo de aquí. A menos que...
2: ¿A menos que qué? ¡Termine!
1: A menos que yo lo ayude. Soy el único que puede sacarlo de aquí, pero para ello tiene que someterse a mis órdenes.

0: Kazmar trata de ver el rostro de aquel hombre que está al otro lado de la reja. Cree identificarlo como el hombre de Estambul, pero qué lejos está de imaginar siquiera que es Calimán. Este sonríe burlón y se acerca más a la reja, afirmando una rodilla en el piso húmedo y frío del pasillo cercano al calabozo.
1: Soy el único que puede ayudarlo a salvarse. De lo contrario, esta celda será su tumba.
2: Pero, ¿qué es lo que lo impulsa a traicionar a Hasil?
1: ¿Olvida nuestra charla que sostuvimos antes de llegar a la isla? Usted mismo tuvo la idea de luchar contra Hasil, sabiendo que éste lo iba a condenar a muerte. ¿Olvida que me propuso luchar contra Hasil para derrocarlo de la jerarquía de la organización? ¿Lo recuerda?
2: Sí, sí, pero... pero no es tarea fácil.
1: Sin duda he escuchado las sirenas de alarma del refugio.
2: Sí, eso es verdad. Las escuché hace un momento. ¿Qué sucedió allá afuera?
1: Hubo una explosión e incendio en una de las bodegas del refugio. Hasil y sus guardias están buscando al responsable. Pero no lo encontrarán.
2: Fue usted, ¿verdad? Fue usted quien provocó esa explosión.
1: Exacto. Planeo destruir el refugio y luego capturar a Hasil. Sus días de libertad están contados. Y le propongo que se una a mí para acabar con el imperio de terror y muerte que Hasil ha establecido. Por supuesto que está en su derecho de rechazar o aceptar mi propuesta.
2: ¿Rebelarnos contra Hasil?
1: Y no solo eso, sino que destruiré para siempre a la organización del Triángulo Verde.
2: ¿Destruir la organización?
1: Así es. Entregar a los responsables a las autoridades de los países donde han cometido las fechorías y aniquilar a todos los terroristas que han consumado innumerables secuestros aéreos y devolver el cuantioso botín que Hasil ha reunido.
2: Oiga, oiga, espere.
1: Y usted, tal vez obtener una condena menos dura si coopera conmigo en la lucha contra Hasil.
2: Ah, está loco. El plan era derrocar a Hasil para que usted y yo tomáramos el mando de la organización, pero jamás entregarnos a la justicia.
1: Mis planes han cambiado. Planeo acabar con la organización, destruirla hasta sus cimientos y encarcelar a todos los culpables.
2: ¡Ah, está loco!
1: Y si usted colabora, intercederé por usted ante las autoridades alegando que ayudó a la destrucción de la organización y tal vez consiga una condena menos dura.
2: ¿Se da cuenta de lo que dice? Eso significaría que terminaría mis días en otro calabozo. No, no, no lo aceptaré jamás.
1: Si se entrega a las autoridades, al menos tendrá esperanza de terminar su condena que le sea impuesta y tal vez disfrutar algunos años de libertad, de tranquilidad. De quedarse aquí, solo le espera la muerte.
2: Pero no lo entiendo. Usted también irá a dar a la cárcel. Como agente de la organización tendrá también que entregarse.
1: Se equivoca, Kazmar. Yo jamás he sido agente de la organización. En realidad, engañé a todos, inclusive a usted.
0: Kazmar contiene la respiración. Trata de ver el rostro de aquel hombre al otro lado de la reja. Aún no se imagina siquiera que es el propio Calimán.
2: ¿Es decir que usted es un impostor?
1: Puedo decirle que no soy el hombre de Estambul. En realidad, ese criminal quedó prisionero en manos de la policía de París. Yo ocupé su lugar haciéndome pasar por él para llegar hasta aquí engañándolos a todos.
2: Ya entiendo. Es usted un policía. Un agente de la Interpol, tal vez. Esa es la verdad. Es usted un maldito polizonte, pero ¿cómo pudo engañarnos? Recuerdo que cuando veníamos a bordo del barco rumbo a la isla, yo mismo vi su rostro y era el hombre de Estambul. Lo recuerdo bien.
1: A veces la vista engaña, Kazmar. Me valí de un truco de transformación para obtener un parecido con el hombre de Estambul.
2: Oh, se burla de mí.
1: No. Le digo absolutamente la verdad.
2: Pero entonces, ¿quién es usted?
1: Voy a mostrarle mi rostro y tal vez me identifique.
0: Calimán extrae del bolsillo de su blanca casaca de seda una caja de fósforos. Enciende uno y lo acerca a su rostro para que Kazmar lo vea.
1: A la luz de este fósforo, podrá ver mi rostro. Y espero que me reconozca. Vamos, mírame bien, Kazmar. Vea quién soy.
3: ¿Usted es Calimán?

0: Casmar queda sorprendido, mirando bajo el leve resplandor del fósforo el rostro de Calimán.
1: ¡Calimán! ¡Usted!
2: Me alegro que me identifique, Casmar. Hacía tiempo que no nos veíamos. Y recordará que un día le dije que estaríamos juntos de nueva cuenta.
1: No, no puede ser. ¿Usted está muerto?
2: La vista engaña, Casmar. No todo lo que vemos resulta cierto.
1: Pero ¿cómo es posible? ¿Cómo es posible que nos haya engañado?
2: Me hice pasar por el hombre de Estambul para poder llegar a esta isla. Pero debo decirle que Hasil fue astuto y ya sabía que yo estaba vivo.
1: ¿Lo sabía?
2: Sí. Y me dejó llegar hasta aquí para darme muerte. Solo que una vez más lo burlé y aquí me tiene, Casmar, dispuesta a vencer a Hasil una vez para siempre.
1: ¿Hasil sabe que usted está vivo?
2: Lo sabe. Yo mismo se lo hice saber. Ahora Hasil sabe que estoy atacándolo. Y el incendio y la explosión de una bodega fue mi primer golpe. Es el principio del fin. No descansaré hasta aniquilarlo a él y a la organización.
1: ¡Miserable!
2: Y a usted, Casmar, le ofrezco la oportunidad de salvarse. Únase a mí y sálvese. Le prometo interceder por usted ante la justicia cuando llegue el momento del castigo.
1: ¡Jamás! ¡Jamás! ¡Somos enemigos irreconciliables, Calimán!
2: ¿Prefiere terminar sus días en este calabozo?
1: ¡Sí, sí, lo prefiero!
2: Piénselo, piénselo. Le daré una hora para decidirse. Regresaré al cabo de ese plazo y entonces me dirá su decisión. Ahora piénselo, Casmar.
1: ¡Lo delataré a Hasil! ¡Le diré lo que planea!
2: No se haga ilusiones. Usted no puede escapar de este calabozo. Aquí quedará hasta su muerte. En cuanto a su denuncia, no tiene importancia, puesto que Hasil sabe que estoy aquí. Sabe que estoy vivo. Y sabe que voy a vencerlo.
0: Calimán se incorpora, confundiéndose entre las sombras del pasillo. Casmar lo mira con furia y desesperación.
1: ¡Espere! ¡Espere!
2: No se precipite, Casmar. Tendrá una hora de plazo para decidir si continúa prisionero en este calabozo o aceptan luchar a mi lado y, cuando todo termine, entregarse a las autoridades.
1: ¡No, eso jamás! ¡Prefiero morir aquí!
2: Está bien, regresaré al calabozo después del plazo para conocer su decisión. Y debo advertirle que es posible que encuentre la muerte antes de lo previsto si decide seguir aquí.
1: ¿Por qué?
2: Planeo destruir el refugio. No quedará piedra sobre piedra, y estos calabozos quedarán bajo los escombros. Nunca he matado a un ser humano, Casmar, y es por eso que le ofrezco la oportunidad de salvarse. Si se empeña en seguir aquí, morirá cuando el refugio sea destruido. Piense, reflexione y encuentre su respuesta. Cuando regrese aquí dentro de una hora...
1: ¡Calimán! ¡Espere! ¡Regrese!
2: Piénselo, Casmar. Tiene una hora de plazo para decidirse.
0: Calimán se aleja por los oscuros pasillos y Casmar grita desesperado.
1: ¡Calimán! ¡Espere! ¡Regrese! ¡Maldito! ¡Maldito Calimán!
0: Las fuerzas lo traicionan. Hace inútiles intentos por incorporarse. Largos días de encierro sin probar alimento han menguado su resistencia física. Un sudor frío lo envuelve y siente que todo gira a su alrededor.
1: No, no es posible que esté vivo. Debe tener pacto con el demonio para haberse salvado tantas veces de morir. No, no me rendiré a él. No lo haré jamás. Prefiero morir en este calabozo.
0: Se desploma de espalda en el frío piso de la celda. Tiembla presa de gran debilidad.
1: Hasil ha sido tan idiota que me encerró aquí y que... con ello pierde su poderío. Si pudiera decirle que Calimán planea vencerlo.
0: Sus manos se crispan en el pecho. Siente que la vida se le escapa a momentos.
1: Tal vez puede engañar a Calimán. Sí, eso es. Puedo decirle que acepto sus condiciones para que me saque de aquí y una vez libre, lo mataré. Sí, es una buena idea. Cuando regrese le diré que acepto su plan. Pero en la primera oportunidad, lo mataré. ¡Lo mataré!

0: Mira a su alrededor, la selva envuelve el refugio.
1: ¿Dónde estará ahora? Tal vez se ha alejado de aquí. O bien prepara su siguiente golpe. Sí.
0: Luego avanza hacia sus hombres.
1: ¡Basta ya! El fuego se ha contenido. Ahora debemos concentrar la vigilancia en todas las entradas al refugio. Recuerden que hay que capturar a Caimán vivo o muerto. Al amanecer se iniciará una búsqueda en los alrededores. ¿Eh?
0: ¡De pronto! Una explosión sacude el refugio. Hasil y sus hombres reaccionan sumamente sorprendidos.
1: ¡Otra explosión! ¡Esto es obra de Caimán!
2: ¡Hasil! ¡Hasil, me escucha! ¡Voy a destruir su refugio!
1: ¡Caimán está entre nosotros! ¡Búsquenlo! ¡Mátenlo! ¡Vamos, mátenlo! ¡Mátenlo!

0: Calimán logrará destruir el refugio de los criminales. Será capturado. ¿Qué ha sucedido con el pequeño Solín y el árabe Omar Tayán? ¿Qué peligros y trampas acechan esa noche cuando Calimán lance su ataque?
1: ¡Calimán! ¡El hombre increíble!
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1: Lo prometido es deuda. Aquí tenemos recién salidito del horno este nuevo temazo de Faye, Latido del Amor, para bailar sabroso este fin de semana.

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0: Calimán ataca al enemigo, poniendo en juego toda su astucia. Siendo perseguido y buscado por los criminales, se dispone a destruir el refugio en la isla. Una segunda explosión sacude el refugio secreto. Basil y sus hombres miran hacia el extremo opuesto del edificio camuflado entre la selva de la isla, viendo que otra bodega también arde en llamas.
1: ¡Esto fue obra de Calimán! ¡Maldito sea! ¡Hay que encontrarle y darle muerte!
0: De pronto, la risa de Calimán resuena, confundida con los gritos de la selva y el estruendo del incendio.
1: ¡Es Calimán! ¡Está cerca de nosotros!
2: ¡Basil! ¡Basil, me escuchas! ¡Voy a destruir su refugio! ¡No dejaré piedra sobre piedra!
1: ¡Calimán! ¡Maldito entrometido! ¡Juro que lo encontraremos!
0: Su risa ahora resuena alrededor. Los guardias, empuñando sus armas, miran hacia todos lados. Basil empuña la metralleta esperando descubrir al hombre increíble.
1: ¡Allá está! ¡Allá! ¡Disparen! ¡Vamos! ¡Disparen! ¡Disparen!

0: Guardias disparan a ciegas contra la selva hacia las sombras del refugio.
1: ¿Dónde está? ¿Dónde está? ¿Dónde está?
0: La astucia del hombre increíble contra las armas y fuerza numérica del enemigo es infinita, ya que siempre hay un camino cuando se usa la inteligencia, como dice Calimán, y la mejor arma es la astucia y la sagacidad.
1: ¡Alto! ¡Alto! ¡Basta ya! ¡Alto el fuego!
0: Los criminales quedan inmóviles mirando a su alrededor, empuñando sus armas, tratando de descubrir a Calimán. El señor Casil mira de reojo hacia el extremo opuesto del refugio, donde una segunda bodega es pasto del fuego.
1: ¡Deprisa! Hay que contener el fuego antes de que se propague al otro edificio. Calimán debe estar por allí. Y recuerden, disparen a matar en cuanto lo vean. ¡Vamos, vamos! ¡Rápido!
0: Casil y sus criminales se alejan hacia el sitio donde hay un nuevo incendio. Y Calimán, el hombre increíble, aparece entre los árboles. Estaba justamente a unos cuantos metros de Casil.
2: Mi ventaja estriba en que no podrán encontrarme y destruiré el refugio. Ahora Casil se dará cuenta de que su sistema de alarmas electrónicas está destruido. Poco a poco iré acabando con su refugio. Antes del amanecer, todo esto será ruinas.

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0: El fuego devora la segunda bodega del refugio. Los criminales luchan por apagar las llamas. Cassil contempla la destrucción parcial de su refugio.
1: ¡Vamos, idiotas! Tienen que contener el fuego este, o se propagará a todo el edificio.
2: ¡Señor Cassil! ¡Señor Cassil!
1: ¿Qué sucede?
2: Malas noticias, señor.
3: La explosión destruyó el sistema de alarmas.
2: Ninguna funciona.
1: ¡Maldición! Ahora no hay vigilancia electrónica.
2: ¡Deprisa, idiotas! ¡Reparen el desperfecto! Quedarnos sin alarma significa que Calimán puede entrar al refugio sin ser descubierto.
3: Sí, señor.
2: Redoblen la vigilancia en todas las puertas. Órdenes de disparar a matar en cuanto vean a Calimán.
3: Sí, señor.
2: Y escuchen bien. Hay que proteger bien las bodegas donde se guardan los explosivos. Si Calimán logra llegar hasta ahí, seguro que va a provocar una explosión que destruirá todo el refugio. Redoblen la vigilancia y cierren las puertas.
3: Entendido, señor.
2: ¡Deprisa, idiota! ¡Deprisa! ¡Iluminen con los reflectores todo este sector! ¡Calimán está cerca!
4: ¡Ya veo! ¡Vamos, adelante!
0: Las llamas iluminan parte del refugio. El amanecer se aproxima y Calimán sabe que solo tiene ya unos minutos para continuar su obra destructora.
5: El siguiente ataque está concentrado hacia la planta de energía eléctrica. Con ello quedarán paralizados todos sus sistemas electrónicos, incluyendo el alumbrado del refugio. Así maldecirá mil veces no haberme matado cuando me tenía en su poder. Ahora es demasiado tarde y su refugio se convertirá en escombros.
0: Sigilosamente, Calimán avanza cerca del muro del refugio hacia una de las puertas de acceso, fuertemente vigiladas por tres guardias armados de metralletas.
5: Debo eliminarlos.
0: Como un tigre al acecho, avanza agazapado, ocultándose entre las sombras, evitando que el resplandor del incendio lo deje iluminado y al descubierto. Los tres guardias que vigilan la puerta de acceso están pendientes de cualquier movimiento a su alrededor. Calimán sonríe burlón, agazapado a una distancia aproximada de 10 metros de los guardias.
5: La sorpresa es un factor importante en la lucha. Y voy a sorprenderlos. Debo calcular exactamente mis movimientos.
0: Agazapado, estira una mano para empuñar una piedra sin darse a ver. La arroja a un lado de los guardias.
2: ¿Qué fue eso? Veo que alguien está entre los matorrales.
0: Calimán se oculta más.
2: Voy a ver. Ustedes, cúbranme la espalda.
0: El guardia avanza con paso firme hacia el sitio donde Calimán está oculto, empuñando su arma, mientras los otros dos quedan vigilando la puerta, listos a accionar sus metralletas.
5: Dejaré que se acerque más. Luego lo sorprenderé.
0: Todos los músculos de su atlético cuerpo están listos para entrar en acción. Sus azules ojos están fijos en el guardia armado que se aproxima lentamente. Sus recias y musculosas manos crispadas, listas a presionar con la fuerza de unas pinzas de acero. Al fin, el guardia llega al matorral donde está oculto Calimán y...
5: ¿Me buscabas?
1: ¿Qué? ¡Quieto!
0: Antes de que el guardia pueda utilizar su arma, Calimán lo atrapa, de certero golpe lo desarma y sin perder un instante lo alza en vilo.
1: ¡Fuera!
0: Y lo arroja contra los otros dos guardias. Los guardias reciben el impacto del cuerpo de su compañero y antes de que puedan disparar sus armas, Calimán se arroja sobre ellos.
1: ¡Quietos!
0: Los puños de Calimán entran en acción. Los dejan fuera de combate a los guardias tendidos entre la maleza.
5: Y ahora que el paso está libre hacia las turbinas que generan la electricidad en el refugio, ¡vamos!

0: El cuarto de turbinas se ilumina a intervalos con fulgores de luces rojas. Una puerta metálica, enrejada, impide el paso a cualquier intruso. El hombre increíble, Calimán, se acerca lentamente. Se detiene. Se inclina. Y observa atentamente una de las alarmas magnéticas. Está desconectada.
1: Creo que suspender el sistema de alarmas magnéticas fue una gran idea.
0: La alarma está apagada y desconectada. Por lo tanto, el paso está libre. Y Calimán palpa la cerradura de la reja.
1: Será fácil entrar. Y bastará provocar un cortocircuito para que el refugio quede en tinieblas. Esto también va a ser fácil. Romper esta cerradura.
0: Sus recias y musculosas manos se crispan en la reja de la puerta. Y da un fuerte tirón y rompe la cerradura. ¡Ya!
1: Ahora el camino está libre. Vamos.
0: Calimán penetra a la sala de turbinas. Observa los generadores que lanzan fulgores rojizos a intervalos. Mira con atención el switch principal, así como el foso de agua que alimenta a los generadores.
1: Bastará un cortocircuito y no habrá más energía eléctrica en el refugio. Será un paso definitivo para destruir el refugio. Hasil se volverá loco de la furia. Vamos.
0: El hombre increíble se interna entre los grandes generadores, sabiendo que un error puede causar que muera electrocutado.

0: Sasha, la hermosa joven turca, contempla impresionada y temerosa desde el ventanal de su alcoba el incendio de la segunda bodega, cuyas llamas iluminan a intervalos todos los alrededores.
1: Esto fue obra de Calimán, no hay duda. Inició su ataque contra Hasil y no descansará hasta capturarnos. Falta poco para aparecer. Hasil dijo que abandonaríamos la isla para entonces. Pero ¿podremos hacerlo?
0: Permanece inmóvil junto al ventanal, observando cómo los guardias luchan contra el siniestro. De pronto, la luz de la alcoba se apaga.
1: ¿Qué? ¿La luz? ¡Se fue!
0: Sasha queda envuelta en tinieblas. Únicamente el resplandor del fuego en el exterior medio ilumina a intervalos parte de la alcoba.
1: ¿Qué es lo que ha pasado? ¿Acaso esto también es obra de Calimán?
0: Se acerca un poco más al ventanal. Se detiene y observa atentamente hacia el exterior.
1: También los reflectores se apagaron. Todo el refugio ha quedado a oscuras. Sí. Sí, esto es obra de Calimán. Sin duda provocó un desperfecto. Debo pedir ayuda. Debo advertir a Hasil que no hay luz en el refugio.
0: Descuelga el auricular telefónico de la intercomunicación, pero descubre que el sistema está cortado.
1: ¿Hola? ¿Hola? Está cortado. No hay comunicación con los guardias.
0: Cuelga el auricular y queda inmóvil, envuelta en la penumbra. Estática por unos momentos. Luego, acciona nerviosamente los timbres de alarma, pero...
1: ¡ay, no! Tampoco funcionan. No hay energía eléctrica en el refugio. ¡Esto es obra de Calimán!

0: Entre tanto, en el exterior, el grupo de guardias comienza a controlar el incendio de la segunda bodega. Pero Gasil advierte que los grandes reflectores han dejado de funcionar.
1: ¿Qué sucede? ¿Por qué apagaron los reflectores? ¡Guardia! ¡Guardia!
0: Uno de los vigilantes del refugio se acerca presuroso, empuñando su arma y con la angustia reflejada en el rostro.
2: ¡Señor!
3: Señor,
2: ¿qué pasó?
3: Calimán. Calimán entró en el refugio y destruyó las turbinas.
2: ¿Qué?
3: Sí, destruyó las turbinas. No hay energía eléctrica en todo el refugio. No hay energía.
2: Maldita sea. ¿Y por qué no lo mataron los guardias?
3: Porque fueron atacados también. Los encontramos sin sentido, a todos ellos. Calimán. Calimán debe estar dentro del refugio.
2: Pues vamos por él. Vigilen todas las salidas. No puede escapar. ¡Disparen a matar! ¡Disparen a matar! ¡Vamos! ¡Vamos!

0: Sasha permanece inmóvil junto al ventanal mirando hacia el exterior, hacia el fuego que consume la segunda bodega del refugio. El resplandor de las llamas ilumina a intervalos la alcoba, privada de energía eléctrica como todo el resto del refugio.
1: Nunca encontrarán a Calimán. Es como un fantasma que desaparece. Seguirá atacando para destruir el refugio. ¿Y dónde puede estar ahora?
0: De pronto escucha que la puerta de acceso a la alcoba se abre a su espalda.
1: ¿Quién es? ¿Quién ha entrado?
0: Escucha perfectamente el chirrido de las bisagras. Trata de ver al inesperado visitante, pero en esa zona de la alcoba, la oscuridad es total. Sasha instintivamente desliza la diestra hacia un revólver oculto entre su ropa y mira ansiosamente hacia la oscuridad.
1: ¿Quién es? ¿Quién ha entrado?
2: Me alegro de volver a verte, Sasha.
1: ¡Calimán! ¿A qué has venido? ¡No te acerques! ¡No te acerques! Estoy armada y dispararé a matar. ¡Quieto!

0: Sasha atacará a Calimán. El hombre increíble destruirá todo el refugio de los criminales del Triángulo Verde. ¿O acaso será recapturado por el señor Hasil? ¿Qué es lo que ha pasado con el pequeño Solín y el árabe Omar Tayán ocultos en las playas de la isla de Scorpio? ¿Qué sorpresas y emociones habrá antes del próximo amanecer en la isla? En nuestro próximo programa habrá más emoción y misterio en... ¡Piratas del Espacio! 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
1: El ataque de Calimán no tiene final, todavía falta un poco. Sasha efectivamente está armada, la pregunta va a ser, ¿disparará a matar? ¿Realmente va a dispararle? Yo lo dudo, pero no sé, la verdad. Solo sé que eso se pone mejor todavía. Bueno, yo los dejo con otro temita de Faye, así que vamos a escuchar el tema de Muévelo, pero en inglés. Yo los dejo, cuídense mucho, bye.

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0: Buenas tardes, doctor.
1: Buenas tardes. Adelante. Sí, en el sofá, por favor. Ponte cómodo. Recuéstate, sí. Vas a pensar que ha sido un ave que ha estado enjaulada durante toda su vida y que hoy está a punto de abrir esa puerta, la puerta de esa jaula. Vamos, con confianza. Cuéntame, ¿qué te pasa?
2: Ella vive conmigo.

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0: el ángel del Señor anunció a María.
1: Y concibió por obra y gracia del Espíritu Santo.
2: Dios te salve María, llena eres de gracia, el Señor es contigo. Bendita eres entre las mujeres y bendito el fruto de tu vientre Jesús.
1: Santa María, Madre de Dios, ruega por nosotros pecadores, ahora y en la hora de nuestra muerte. Amén. He aquí la esclava del Señor, hágase en mí según tu palabra.
2: Dios te salve María, llena eres de gracia, el Señor es contigo. Bendita eres entre las mujeres y bendito el fruto de tu vientre Jesús.
1: Santa María, Madre de Dios, ruega por nosotros pecadores, ahora y en la hora de nuestra muerte. Amén.
0: Y el Verbo se hizo carne
1: y habitó entre nosotros.
2: Dios te salve María, llena eres de gracia, el Señor es contigo. Bendita eres entre las mujeres y bendito el fruto de tu vientre Jesús.
1: Santa María, Madre de Dios, ruega por nosotros pecadores, ahora y en la hora de nuestra muerte. Amén.
0: Ruega por nosotros, Santa Madre de Dios,
1: para que seamos dignos de alcanzar las promesas y gracias de nuestro Señor Jesucristo.
0: Derrama, Señor, tu gracia sobre nosotros, que por el anuncio del ángel hemos conocido la encarnación de tu Hijo, para que lleguemos por su pasión y su cruz a la gloria de la resurrección. Por Jesucristo nuestro Señor.

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6: Audiencia pública. El tremendo juez de la tremenda corte va a resolver un tremendo caso.
7: Buenas noches, secretario.
6: Buenas noches,
8: doctor. ¿Qué le pasa? Que lo noto preocupado, doctor.
7: Sí, es que ahora al entrar en el juzgado encontré a un señor que... Pero dígame, secretario, ¿no me encuentra usted nada raro?
8: Bueno, esto... No.
7: Tengo la cara en su sitio.
8: Claro que sí, señor juez.
7: Estúpido.
8: Oiga, señor juez, yo...
7: No. Si lo de estúpido no lo digo por usted.
8: ¿Por quién lo dice?
7: Por ese tipo que me encontré al entrar. Imagínese que cuando me ve me dice... Yo he visto su cara en otra parte. Y como yo soy tan distraído, me temí que hubiera dejado la cara olvidada por ahí.
8: Hombre, por Dios, no veo por qué se preocupa. Si yo tuviera una cara como la suya, me alegraría que se me quedara olvidada en cualquier parte.
7: ¿Eh? Póngase a usted mismo 10 pesos de multa por desacato, cohecho y soborno. ¿Eh? Y ahora dígame, ¿qué caso tenemos hoy?
8: Un almacenista de víveres y su esposa que acusan a un empleado de estafarles 1,000 pesos.
7: Pues llame inmediatamente a los encartados en ese estaficidio.
8: Enseguida, señor juez.
6: Luz María Nananina.
9: Así como todos los días.
6: Rudecindo Caldeiro y Escoviña.
10: Presente.
6: José Candelario Tres Patines. José Candelario Tres Patines. José Candelario Tres Patines.
10: ¡A la
7: reja! Acabe de llegar, hombre. ¿Por qué demoró tanto en contestar?
11: Chico, porque me estaba abrochando los cordones de los zapatos, chico.
7: ¿Pero qué le pasa? ¿Por qué anda así tan jorobeteado? ¿Tiene ciática o lumbago?
11: Ah, ¿verdad? Sí, que estoy jorobeteado. No, pero ay, mamita, que a tu hijito lindo le han dado un aire. Ah, no fue un aire, chico. ¿Qué clase de susto va a ser?
7: ¿Qué le pasó entonces?
11: Nada, que con el apuro de abrocharme zapatos, metí el cordón por el ojal del cuello de la camisa, jale. Óyeme, español, ayúdame a zafarme aquí, ¿eh?
10: ¿Yo? Busque otro palo donde rascarse, hombre, que yo con usted no quiero saber nada.
11: Entonces ayúdeme usted, señora.
9: De eso nada, arréglese a usted como pueda.
11: Caballero, esta gente no ayuda a nadie.
9: Ah, no, y le parece poco lo que le ha ayudado mi marido y yo, ¿verdad?
11: Vaya, ya me zafé ya.
7: Bueno, vamos a ver, Rudecindo, ¿qué fue lo que ocurrió?
10: Pues verá usted, señor juez. Resulta ser que yo soy propietario de un almacén de víveres finos y licores al por mayor y menor, situado en Prado y Tamarindo, en los altos de la carbonería, según se entra por este lado a mano derecha, subiendo una escalera de caracol donde tiene usted mi casa, que es la suya.
7: Muchas gracias. Y dice usted que su almacén es de víveres y licores.
10: Sí, señor. ¿Por qué lo pregunto?
7: No, por nada. Usted, por casualidad, tiene vino español, ¿verdad?
10: ¡Hombre, no faltaba más! En la segunda alpargata reformada, que así se llama mi establecimiento, que es el suyo también, hay vinos españoles de todas clases. Precisamente acabo de recibir un barriles de vino gallego, que se toma usted una copita, doctor, y baila usted la mañeira, que da gusto, hombre. ¿Usted no ha bailado nunca la mañeira?
7: Bueno, no.
10: ¡Hombre, por Dios! Parece hasta mentira. Y no me va usted a decir que tampoco ha tocado la gaita.
7: La verdad, tampoco.
10: ¡Qué barbaridad, hombre! Entonces usted es un infeliz, compadre. Mire usted, yo tengo una gaita y tengo a Nananina, que es mi mujer, ¿no? Yo la quiero mucho, sin desdorar a los presentes. Pero oiga, doctor, si me ponen a escoger, no sé con cuál quedarme, la verdad.
7: Hombre, yo creo que usted exagera.
11: ¿Qué va, chico? Figúrate que el gallego cuida más a Nananina que a la gaita, chico. Oye, ¿y cómo molesta, chico?
7: ¿Quién, el gallego?
11: No, la gaita, chico. Por cierto que un día se resfrió, chico.
7: ¿La gaita?
11: No, Nananina, chico. Aquel día lloró muchísimo.
7: ¿Quién, Nananina?
11: No, el gallego, chico. ¿Tú no le puedes imaginar frío, chico?
7: ¿Quién, el gallego?
11: No, chico, Nananina. Pero lo que pasó es que él quería ir a una fiesta, tú sabes, pero ella no podía.
7: ¿Quién, Nananina?
11: No, la gaita, chico. Si viera lo celosa que se puso.
7: ¿Quién, la gaita?
11: No, Nananina.
7: Bueno, basta ya de nananinas y de gaita, caramba. Y dígame, Rudecindo, volviendo a lo del vino, dice usted que ese vino gallego que ha recibido es bueno.
10: Hombre, por Dios, eso ni se pregunta, doctor. ¿Usted ha visto lo fuerte, lo robusto y lo saludable que está el muy ilustre centro gallego de La Habana?
7: Sí, cómo no.
10: Bueno, pues está así porque cuando lo hicieron, doctor, en lugar de hacer la mezcla con agua, la hicieron con vino tinto gallego.
7: ¿Sí? ¿De veras?
11: Sí, no, y en lugar de ladrillo usaron gamones esos.
10: Oiga, oiga, oiga usted eso, gaznápiro. Te haga chistecitos conmigo, con el almacén de víveres y hasta con mi mujer. Pero al muy ilustre centro gallego de La Habana no me lo toque porque le voy a dar una bofetada... que el olor a lacón le va a durar en la cara siglo y medio. ¿Oyó? Descarado, vago, sinvergüenza, estafador, canalla,
11: vivo. Oiga, pero es
7: que... secretario, no, póngale 20 pesos de multa a Tres Patines por insultar
11: pero,
7: a este caballero.
11: Si yo estoy aguantando.
7: Son otros 20 pesos de multa y cállese la boca.
11: Oh, María.
7: Y dice usted, amigo Caldeiro y Escoviña, que me va a mandar dos o tres botellitas de ese vino gallego, ¿verdad?
10: Yo dije eso.
11: Claro que sí que lo dijiste, chico.
10: ¡Oh! No recuerdo haber dicho semejante cosa.
11: ¿Cómo? Ahora te vas a volver atrás, chico. ¿Tú oíste eso, señor? Después que te ofrece la cosa, ahora la reniega, chico.
7: Secretario,
8: bien.
7: Condónele las multas a Tres Patines y dele encima una peseta de su bolsillo.
8: Bien.
7: Bien, Rudecindo, muchas gracias por el vino. Y ahora diga, ¿qué pasó?
10: Pues verá usted, resulta ser que yo... Oye, Luz María, ¿tú me oíste ofrecerle vino a este señor?
9: Yo no,
7: te... 20 pesos de multa a esta señora por hacerse la sorda en el juzgado. Rudecindo, le repito las gracias y acabe de decir qué fue lo que pasó.
10: Bueno, lo que pasó fue que hace un par de meses este señor llegó a mi establecimiento con una mano delante, otra detrás y otra en la cabeza.
7: ¿Eh? ¿Cuántas manos tiene usted, Tres Patines?
11: Bueno, ahora tengo dos, pero aquel día tenía tres, chico.
7: ¿Cómo tres?
11: Sí, la mano derecha, la mano izquierda y la mano de palo que me había dado un tipo ahí que me quiso estafar, chico.
7: ¿Si un tipo lo quiso estafar a usted?
11: Sí, chico, porque resulta ser que yo le propuse un negocio, ¿no?
7: ¿Un negocio? ¿Qué clase de negocio le propuso usted?
11: Bueno, le dije que le vendía el centro gallego de 50 pesos.
7: ¿Eh? Dice usted que él quería estafarlo a usted.
11: Sí, chico, porque después que me dio los 50 pesos, quería que yo le diera el centro gallego. Como si yo fuera bobo de vender un edificio tan grande por tan poco dinero. Lo mismo pasó el día que rifé el Capitolio a peseta la papeleta. El tipo quería de todas maneras que le entregara el edificio. ¿Oíste?
7: Sí.
11: Mira que hay gente pícara en este mundo, ¿eh?
7: Sí, señor, hay mucha gente pícara y mucha gente cínica también.
11: Dímelo a mí, yo tengo un amigo ahí de lo más cínico.
7: ¿Ah, sí?
11: Ah, si todos los días va al cine, chico.
9: Oigan esto, y pensar que tuvimos colocado en nuestro almacén un tipo tan bruto.
7: Bien, Rudecindo, prosiga.
10: Pues sí, como le iba diciendo, mi querido doctor. Este señor se presentó en mi establecimiento a pedir trabajo y se veía que estaba pasando hambre.
11: No, un momento, yo no estaba pasando hambre.
9: ¡Ah, no! ¿Me va a decir a mí que usted no estaba pasando hambre?
11: No, señora, el hambre me estaba pasando a mí, que es peor.
10: Yo, que soy un español con el corazón muy noble, lo coloqué de dependiente en mi almacén.
7: ¿De dependiente? ¿Y usted tenía alguna experiencia como bodeguero o Tres Patines?
11: ¿Cómo no, chico? Oh, en eso yo tengo una experiencia tremenda. Cuando yo era más jovencito, yo trabajé en un solo año en 74 bodegas.
7: ¿74 bodegas en un año?
11: Sí.
7: ¿Y por qué cambiaba tanto de empleo?
11: Nah, chico, que siempre me tocaba trabajar en bodegas con mala suerte, chico.
7: ¿En bodegas con mala suerte?
11: Sí, resulta que cuando yo me colocaba, la bodega estaba surtida con todo de lo mejor, chico. Porque a mí, óyeme, la verdad es que nunca me ha gustado trabajar en bodegucha de esa de mala muerte, ¿no?
7: Ah, no.
11: Pero en cuanto yo llevaba allí dos o tres días, yo no sé lo que pasaba, chico. Óyeme, pero se acababa la mercancía, no entraba dinero en la caja contadora y el bodeguero, pues, se declaraba en quiebra.
7: ¿Y siempre ocurría así?
11: Bueno, no, algunas veces el bodeguero no se declaraba en quiebra.
7: Menos mal.
11: Sí, lo que hacía el bodeguero era amarrarse una piedra en el pescuezo y tirarse al mar, chico.
9: Dígame. Y eso es lo que usted pretendía que hiciera mi marido, sinvergüenza.
11: Señora, ¿pero cómo le va a decir sinvergüenza a su marido?
9: Lo de sinvergüenza lo he dicho por usted, bandido. Sí, señor juez, este señor es un bandido. La suerte es que descubrimos a tiempo que era un pícaro, que si no, nos arruina. ¿Verdad, Rude?
10: Así lo puedes decir, mujer.
7: Bueno, vamos a concretar.
11: Bueno, eso es, vamos a concretar, porque, oye, me mira que hemos hablado bobería.
7: ¿Sí, sí?
11: El juez y yo no venimos aquí a perder el tiempo con chismecitos.
7: Usted se calla, Tres Patines. Vamos a ver, ¿qué pasó?
9: Entre otras cosas, señor juez, Yo pude averiguar que este señor cuando despachaba algo no marcaba la contadora.
11: Eso es incierto de toda incertidumbre. Yo sí marcaba en la contadora.
10: Usted no marcaba nada, señor.
11: Oiga, esa acusación es falsa, señor juez. ¿Tú puedes jurar que se te muera tu mujer que yo no marcaba con la contadora?
10: Sí, señor. Que se muera Nananina si no es verdad.
11: ¡Oh, español malvado y perjuro! Dime, ¿tú serías capaz de jurar que se te muera tu gaita de que yo no marcaba en la contadora?
10: Bueno, no. Jurar por la gaita es una cosa muy sagrada, muchacho. No quiero que San Viento, que es el patrón de los gaiteros, me vaya a castigar. No.
9: Bueno, mirándolo bien, señor juez, él sí marcaba en la contadora.
1: ¿En qué quedamos, señora?
9: Digo que Tres Patines sí marcaba en la contadora, pero no echaba el dinero dentro, sino que se lo metía en el bolsillo.
11: Es verdad, pero ¿sabe lo que pasa, chico? Es que todos los días se dan casos de ladrones que se llevan el dinero de la contadora. Y yo, para evitar... Pues hay que ser precavido, ¿tú comprendes?
1: Claro, entonces, que comprendo. Claro. Secretario, póngale 10 pesos de multa a Tres Patines por ser tan precavido.
10: Venga acá, ¿y qué me dice del reloj que le di para que me lo llevara usted a arreglar y cuyo reloj no ha vuelto a ver más?
11: Chico, ya te dije lo que pasó, ¿no?
1: Me interesa eso, ¿qué fue lo que ocurrió?
10: Pues le voy a decir, mi querido doctor, que yo tenía un relojito ahí de oro de esos que se usaban antes, ¿no?
1: Ajá.
10: Que parecían discos voladores. Y un día le dije a este señor, Tres Patines, vete corriendo a que me arreglen este reloj que se para cada rato.
11: Y eso fue lo que yo hice, salí con el reloj para llevarlo a arreglar. Como tú me dijiste que fuera corriendo, yo iba corriendo y parece que lo dejé atrás, ¿no?
9: Descarado, lo que dejó usted atrás fue el dinero que le dieron por el reloj en la casa de empeño.
11: Señora, no ofenda la dignidad de las personas decentes.
1: Usted tiene dignidad, Tres Patines.
11: Bueno, yo no,
1: chico. ¿Y por qué le dice a la señora que no ofenda la dignidad de las personas decentes?
11: Chico, por si acaso hay alguna escuchándolo. Mira, cuando yo era chiquitico, mi papá siempre me decía, Tres Patincitos, hijos... Cuando sea grande, tiene que ser un hombre como tu padre.
1: ¿Y usted escuchó ese sabio consejo paternal?
11: Al pie de la letra.
1: Entonces usted es un hombre honrado como su padre.
11: ¿Y quién te dijo a ti que mi padre era honrado?
9: Ave María Purísima. Mire, señor, pues yo creo que usted le haría un bien a la humanidad echándole cadena perpetua al tipejo este.
1: Secretario, póngale 5 pesos de multa a esta señora por intentar coaccionarme.
11: Bien hecho. Mira, chico, ¿tú sabes lo que pasa? Que esta gente me tiene odio a mí, chico.
10: Bueno, oiga, verdaderamente odio, lo que se llama odio, no le tengo. Para que lo de usted engañar, hombre. Pero eso sí, si lo sientan en el gorrote y le dan media vueltecita a la palanca, la verdad es que no es que yo me alegraría ni nada de eso, no. Pero mi jalao bobo iba a coger, no se crea.
9: Vamos a ver, oiga, dígame una cosa, ¿y los 20 pesos que le cogió usted a mi marido el mes pasado?
11: ¿Que yo le cogí 20 pesos a su marido? Eso sí es verdad que no.
1: Vamos a ver qué lío es ese de los 20 pesos.
11: Pues usted verá, señor, lo que pasó fue que el gallego me dijo hace días, Tres Patincitos, si la señora del 20 le pagara la cuenta que le debe, guarde el dinero en un lugar seguro que nadie lo encuentre.
1: ¿Y qué pasó?
11: Nada, chico, que yo hice lo que él me mandó, pero lo guardé en un lugar tan seguro... Que ni yo mismo lo encuentro ahora.
9: ¡Qué barbaridad! ¿Y el collar que yo le di para que me lo limpiara?
11: Ay, señora, por Dios, no se ponga a sacarme ahora todos los trapitos sucios. Óigame, no me haga hablar, ¿eh?
9: ¿Qué cosa que no le haga hablar? ¿Usted me sabe algo a mí?
11: Yo sí le sé.
9: ¿Qué?
1: Diga, Tres Patines, diga, ¿qué pasó?
11: Pillín, qué chismoso eres. Mira, acércate, lo que pasó fue que los otros días yo le presté a esta señora una pluma de fuente que me había encontrado en el bolsillo de un amigo. Y ella me lo rompió el punto a la pluma, chico.
1: Vamos, Tres Patines, sí. Ese de escándalo por una bobería.
11: ¿Cómo?
1: ¿Usted sí, un punto no tiene valor ninguno?
10: Claro que no, hombre, por Dios. Un punto más o menos no vale nada.
11: Ah, no, chico.
1: Claro que no.
11: Ah.
1: Bueno, en resumidas cuentas, ¿de qué acusan ustedes a este señor?
10: Pues le diré, señor, resulta ser que la semana pasada tuve yo que ir a Santa Clara a ver a mi socio en el negocio, que vive al día.
1: Ajá.
10: Para que me aprobara los gastos generales del almacén y para cerrar una operación importante. Entonces, cuando mi socio me aprobó los gastos, yo le puse a este señor un telegrama diciéndole que me mandara 1,000 pesos, pero él se quedó con ello. Y tuve que venir de Santa Clara a pie, señor juez. Imagínese usted a un gallego como yo, que no puede pies planos caminando por la carretera central.
1: ¿Es cierto eso, Tres Patines?
11: Incierto, señor juez. Mire, lo que pasó fue que antes que este señor se fuera, Yo le dije que quería ir a una gira bailable. ¿No?
7: ¿Una gira bailable?
11: Sí, chico, entonces le dije que me diera dinero para los gastos.
7: Ajá, ¿y qué más?
11: Nada, que se fue y cuando llegó a Santa Clara me puso un telegrama diciéndome que cogiera 1,000 pesos para los gastos, chico.
10: Eso no es verdad, señor. Mire, señor juez, aquí tengo la copia del telegrama.
11: All right, mira lo que dice el telegrama ahí, mírale ahí, fíjate, ahí lo dice. Tres Patines, aprobado los gastos, gira 1,000 pesos.
7: Déjeme ver, lo que yo me imaginaba, aquí dice, aprobado los gastos, punto, gira 1,000 pesos. O sea que aprobado los gastos y aparte gira del verbo girar por correo, 1,000 pesos.
11: Ah, sí.
7: Claro, teniendo el punto, el telegrama dice otra cosa.
11: Bueno, ven acá, chico, y tú no me dijiste hace un ratico que un punto no tiene valor alguno, chico.
7: Bueno, usted se agarra de cualquier cosa, Tres Patines.
11: No me agarro.
7: Entonces usted estaba esperando ahí, nada más que yo dijera eso del punto. Usted provocó eso para después agarrarse para tener la razón usted.
11: Pero, chico, es que...
7: Pero, chico, nada, señor. Usted siempre se equivoca, siempre tiene algo. ¿Qué le pasa a usted?
11: ¿Y a esta hora se te ocurre a ti ponerte a estarme regañando?
7: Sí, a esta hora. Y ahora voy a dictar sentencia. Tome nota, secretario.
3: Tenga la sentencia.
7: Probada su felonía, le impongo de buena gana 4 semanas y 1 día leyendo la ortografía en la prisión de La Habana.

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Y ahora viene música, alegría, sabor, éxitos, como los tenemos acostumbrados, palos musicales.

Tito le saluda desde Bonao, República Dominicana. Mi compadre no podrá estar hoy con nosotros, pero igual nos mantenemos activos, trayéndoles calidad, sabor, sabor, sabor, swing.

0: entero dedicada a todos los hombres abandonados por sus mujeres.
1: Atención, atención.
0: Y no específicamente a la mujer, sino al nuevo marido o al nuevo novio.
1: Escucha bien.

0: Pero yo quiero que se lo diga a mi compadre. Un sufrido desde los años 70 y pico. Dígaselo, compadre José Luis.
1: Dile.
2: ¿Sabes? ¿Sabes qué? Chacha, hace mucho que no te veía, tú vives lejos. Caramba. Dile. Dile a ese tipo que yo. Díselo, que le está diciendo muchas mentiras. Dile que tú sabes que yo lo tenía grande. Que yo tenía grande el corazón para ti. Y que en mi ser viviste por siempre. Cuéntale las noches que pasamos juntos y que tú me decías, menéalo, el café que está amargo. Dile a él también que yo también fui un amante, que yo andaba por una noche por adelante de la casa sembrando flores y que a ti te gustaba. Pero dile a ese patán que yo también soy un boca abierta como el tipo.
1: Dile
2: que se lo lleve el diablo.

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Charlie Rodríguez con la orquesta del maestro Johnny Fernández, con el equipo. Ah, de Colorado, yo salí.

0: 3:58.
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Hace el tiempo, mi gente. Ya estamos en la segunda hora de los años dorados del género. Saludos para Green Finger. Disfruta, disfruta el espacio desde la Argentina. Para nuestra gente del grupo de WhatsApp, Salseando y los Años Dorados. Ay, ay, ay. Para nuestra gente que escucha también a través de blasterradio.net, en TuneIn, en Online Radio Box, en Tapping, en la skill para los dispositivos Amazon o Alexa, en su dispositivo iPhone o dispositivo con sistema operativo iOS. 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Y en todos lados, los años dorados del género, por todos los medios, por donde te llegan estas estaciones.

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¡Oh, Dios! ¡Oh, Dios! Este es de los momentos que de verdad no nos gusta. Cuando llega la hora de despedirnos, porque diantre. Porque, ¿qué es esto, señores? Cuando uno está disfrutando de calidad, uno, a uno le gusta lo que uno hace. Dos, está sonando calidad como lo que suena en los años dorados del género. Ay, Dios mío, cuando llega la hora, uno no. Mi gente, muchas gracias por su sintonía, muchas gracias por prestarnos o dedicarnos su tiempo para escucharnos, deseando que hayan disfrutado el programa. Que hayan recordado, que hayan vivido, que hayan subido el volumen a todo lo que da. Los más jóvenes, los que no vivieron la época de los 80, 90, lo hayan disfrutado y hayan vibrado con esa calidad. Se despide Tito desde Bonao, República Dominicana, a través de BlasterRadio.net y Quisqueya Digital en Seno Radio. Ni el derecho ni el izquierdo, es con Z, no con C, Seno Radio. Ambas están en Seno Radio, pero Blaster está en la web, BlasterRadio.net, en TuneIn, en Ole Radio Box, en Tapping, en su dispositivo Amazon o Alexa. 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En todos lados estamos. Esto ha sido Los Años Dorados del Género. La próxima semana esperamos esté mi compadre junto a nosotros. No pudo estar hoy, pero esperamos nuestro trabajo haya llenado el cometido. Cerramos con el broche de oro para este día. ¡Bye, bye!

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Muy buenas tardes, siendo las 4:02, empezamos este hermoso programa, El Pulso Musical en Blaster Radio. Siempre conectado contigo, saludos a quienes nos escuchan a través de nuestra página web de Blaster Radio, quien me acompaña todos los días, día sábado, hasta sábado, a través de mi TikTok. Estoy con Brenda de Corazón, así que vamos con musiquita para comenzar.

Y somos las 4:20 de la tarde. Seguimos aquí en el Pulso Musical en Blaster, siempre conectados contigo. Hemos escuchado a Shaoran con Medellín. También hemos escuchado a Festrónica, una hermosa canción para bailar y para seguir disfrutando de este hermoso día. Y pude sobre. Vamos con un musiquito, saludos a todos que están conectándose a través de mi live TikTok. También saludos a quienes se encuentran a través de la página de blasterradio.net. Vamos con musiquita.

siendo las 4:20 de la tarde. Seguimos aquí en el Pulso Musical, en Blaster Radio, siempre conectados contigo, claro que sí. Vamos con musiquita. Estábamos escuchando a Machineke Nueva Taquir con esto que dice Tomando Champán. Hemos escuchado también.

0: complaciendo al maestro que nos pidió tremendo tema.
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0: Para la promotora Valeria, con mucho cariño. El saludo cordial para la promotora Valeria. Salud, salud para toda esa gente maravillosa que sigue bailando, sigue disfrutando.
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estamos aquí en el Pulso Musical, claro que sí, con muchísima más música en clase de audio, siempre conectados contigo, claro que sí. Vamos con musiquita, claro que sí. Vamos con Inténtalo, esta canción muy hermosa para disfrutar y bailar.

Siendo las 4:51 de la tarde, seguimos aquí en el pulso musical, creo que sí, con muchísima música, pero hoy día como si la ilusión a nuestro programa que se viene el día domingo, Atardecer Romántico, con el Gabo desde Colombia. Vamos con esa canción romántica, creo que sí, de Matisse y Cristian Castro, para disfrutar, creo que sí, por aquí en el bus se pone de todos. Vamos con esta canción.

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son las 6:04 de la tarde. Llegamos al final de este hermoso programa, claro que sí. El Blaster Radio siempre conectado contigo. Vamos ahora, bueno, antes de irme, sin antes, quiero saludar a todos los papás por este día, por su día de mañana, que la pasen súper, súper genial. Aquellos pues que son papás y celebran el día. Y nos vamos con una canción, claro que sí, una cancioncita. Y conmigo hasta el próximo sábado, que nos acompañen y mi querido por acompañarme. Las personitas que están por aquí por el TikTok y que están por conectado a través de la página web de www.blasterradio.net. Gracias a todos por acompañarme. Vamos con esta musiquita para

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